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2: ¿Cuántos ojos tienes? ¿Cuántas manos tienes?
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0: 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Buen día. ¿Cómo es buen día?
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